El Club Latino y el Hardcore Punk. Después del show, la noche va a seguir con un after a cargo de Vic y de Selmi. La cita entonces para el show de Kira 13-12 va a ser a partir de las 12, de las 21 horas, allí en La Cretina, donde se viene llevando a cabo este festival cretino que ha tenido y tendrá de todo.

A las 22 horas en Inmigrantes, Gonzalo Silva presenta Los Buenos Tiempos, su primer disco como solista, que también estuvo presentando acá en La Música Me Llueve hace algunos días. Después de pasar por distintos proyectos musicales, el compositor llega acompañado por su banda completa para presentar estas nuevas canciones. Las entradas se consiguen en Red Tickets y reitero que es en Inmigrantes a las 22 horas. Mañana.

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1: Y esto es una sanducera interpretando justamente a uno de los principales exponentes de la música uruguaya proveniente de aquel departamento, ¿no? En Paysandú, este sábado se va a estar realizando un concierto homenaje a Aníbal Sampaio en el año en que se cumple su centenario, 100 años de su nacimiento, con dirección artística de Guzmán Mendaro, una banda especialmente formada para la ocasión, y varios artistas invitados van a recorrer distintas composiciones de Sampaio desde nuevas interpretaciones. La actividad es con entrada libre, gratuita, busca acercar su obra a nuevas generaciones. Tengo entendido que va a ser en la plaza, porque en un momento se había manejado la posibilidad de hacerlo cercano al puerto ahí, pero la crecía del río hacía más seguro realizarlo allí en la plaza del departamento, así que va a ser una gran celebración, como bien lo merece el repertorio de Aníbal Sampaio. Esto será entonces mañana.
2: Y también para el sábado 19, o sea, mañana a las 21 horas en Magma Futura, Parr va a estar presentando oficialmente su disco Balneario. Hoy nos visitó en Las Ganas y estuvo tocando en vivo también y conversando sobre este nuevo disco. El proyecto de Nacho Ada trabaja desde la electrónica y la construcción de ambientes, y para este concierto preparó una apuesta especial con visuales y artistas invitados. La idea es trasladar al vivo los paisajes y atmósferas del disco, aprovechando el sistema envolvente de la sala. Así que reitero, mañana 21 horas en Magma Futura, y las entradas están en Ticket Fácil.
1: Para quienes anden por Punta Ballena, este sábado hay una roda de samba ahí con Samba do Marcio a las 20 horas en Amici. La propuesta tiene un escenario en el centro de la pista, el repertorio que mezcla samba, pagode y sambas de enredo entre estilos tradicionales y canciones más actuales. Las localidades para esto es en Red Tickets.

0: Y el domingo 20, Florencia Núñez llega a Colonia, así que esto para los que nos están escuchando desde Colonia, con su gira Década y Media, con la que celebra 15 años de trayectoria en la música y en los escenarios. El espectáculo recorre distintas etapas de su discografía junto a su banda y forma parte de una gira nacional que está pasando por distintos teatros del país. En Colonia se presenta entonces a las 19:30 en el Centro Cultural Bastión del Carmen y las entradas están en Red Tickets.
1: Y cerramos con esta recomendación para cerrar también el fin de semana. Cierra el domingo. Alejandra Wolf vuelve a la Sala Camacuá con su disco Pez del Cielo. Nos estuvo acompañando hace un par de días por acá junto con su guitarrista, Gonzalo de Lizarza. Y bueno, es una propuesta que cruza el rock, el pop, el funk, con canciones con una fuerte impronta lírica. La apertura va a estar a cargo de Dan 3, este trío de música fusión instrumental integrado por Gabriel Araújo, Pablo Soñora y también Dante Soñora, de apenas 11 años recién cumplidos, me decía el otro día. Bueno, el show va a estar comenzando a las 20 horas. Las localidades están en venta.

por Red Tickets, y con esto cerramos esta recorrida por los distintos espectáculos musicales que van a tener que ver en los distintos escenarios, no solamente de la capital, sino del resto del país. Y gracias por estar del otro lado, nos reencontramos el próximo día, lunes. Ya andan por ahí en las gateras con toda una preparación, acá se está moviendo todo en el estudio, andan por ahí Malena Nizarazu y también Gervasio Invernizzi, porque no sé si se dieron cuenta, ya casi es mañana. Gracias, Julia, nos vemos el lunes.

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0: Muy, pero muy buenas noches a toda la gente que está del otro lado, escuchando, sintonizando, una vez más, casi mañana, en la Diaria Radio. Espero que anden bien, que el viernes esté de su lado y que la fuerza les esté acompañando. Estoy aquí, de vuelta, junto a mi queridísima compañera, Malena Lizarazú. ¿Cómo estás?
1: Yo, Herbie, estoy muy bien y me parece que la gente no tiene ni idea todo lo que acaba de pasar tras bambalinas. Dijeron aire y todavía nos estábamos sentando, acomodando, porque... Igual, casi igual que cuando vino la murga, hay un montón de gente en el estudio.
0: Sí, un montón de gurisas que van a estar con nosotros hoy mostrándonos un poquito de su arte. Estamos hablando de Coro Mush, que es un coro de 9 mujeres que, bueno, cantan, interpretan a través de instrumentos una maravillosa música que va a complacer a la gente que esté del otro lado.
1: Y además veo varios instrumentos también, hay un, ya lo digo, hay un pianito por acá, Sí. Hay un bombo legüero. ¿Sabes que uno de mis sueños es tocar el bombo legüero?
0: ¿Lo querés cumplir hoy?
1: No, bueno, pero tocar bien.
0: Ok.
1: Claro, porque bueno, tocarlo uno cualquiera.
0: Gurisa, ¿le pueden dar clases a Male de bombo legüero algún día?
1: Ay, sí, ¿sí? A María, le juro que
0: bien,
1: a María.
0: Bien.
1: Y después lo otro es saber usar boleadoras, pero ya es otra cosa, como bueno, vamos de a uno.
0: ¿Y ayer o antes de ayer no me habías dicho otra cosa también?
1: No, yo toco un poquito el piano, era como perfeccionarme más en piano.
0: Eso.
1: Y está todo acá, está todo dado, faltan las boleadoras, pero seguro hay alguna de estas gurisas que sabe usar las boleadoras.
0: Ya dijimos quién va a estar con nosotros, además de nuestro queridísimo productor estrella Lucas Lavandera, con un pequeño rellenito. Y me parece que es hora de mandar saludos.
1: Vamos a mandar los saludos de siempre. Leti, te mandamos un saludo, Leti, no te equivoques.
0: No.
1: Un saludo a todas las palmeras de Colonia.
0: También.
1: A todas las abejas del 2000.
0: Sí.
1: A todos los perros callejeros.
0: Claro.
1: A todas las ex-suegras de Berna, que son dos, y además las lleva al teatro.
0: Obvio.
1: A Maite, soltá la tablet.
0: Sí.
1: O usala y ponete a dibujar.
0: También.
1: Julieta, qué suerte que estaba bueno el vino.
0: Sí.
1: Y la gente de épica de técnica de hoy, Juaco, Ale y Fran, que la verdad que hoy es cierto que se lucieron. Hoy estuvieron trabajando arduamente para poder tener aquí en el estudio un coro de mujeres. Y además a nuestro productor estrella, Lucas Lavandera, que también estuvo ahí al firme ayudando. Acompañando también ahora en Sentimiento.
0: Sí, así es. Y yo voy a aprovechar para mandar un par de saluditos, porque hoy estamos de fiestas patrias en Chile. Se conmemoran 216 años de la primera Junta Nacional de Gobierno, creada el 18 de septiembre de 1810. Hoy le quiero mandar un especial saludo a todos los bambús del mundo, ¿vale? Porque es el Día Mundial del Bambú. También le quiero mandar un saludo, me lo vuelvo a preguntar, no sé si es un saludo, pero hoy es el Día Mundial de la Ética Médica. Y también... en Estados Unidos, me río. En Estados Unidos, ¿sabés de qué es el día?
1: ¿De qué es el día, Herbie?
0: Día de la hamburguesa con queso.
1: ¡Qué día! Pero solo en Estados Unidos, acá no. Capaz que le podemos mandar un saludo a todas las hamburguesas con queso estadounidenses.
0: Sí.
1: Exactamente.
0: Sí. Igual viste que hay como muchas fechas que son como a nivel mundial que...
1: Que nacieron
0: salen
1: ahí.
0: En Estados Unidos porque...
1: No. Que... Tenemos que inventar nuestras propias fechas. Fecha desde el sur global.
0: Fecha de la tira de asado, ¿hay? ¿No?
1: Debe haber algún día de la tira de asado, seguro que hay.
0: Fecha del...
1: ¿O viste esta fiesta? Fiesta del asado, fiesta del durazno, fiesta de todas esas cosas
0: que son
1: ricas y se comen, bueno.
0: Sí. ¿Y habrá fecha del día de melón con jamón? Me pregunto.
1: No, yo espero que no, Herbie, porque no suscribo a esa mezcla.
0: ¿Cómo?
1: No suscribo para nada a esa mezcla.
0: Bueno, no te suscribís, Male. Entonces vamos a pasar a la palabra del día de la RAE. Atenta a la gente del otro lado.
1: Nos pueden mandar al 099-891-888. ¿Cuál piensan que es la palabra del día? Y no sé, Herbie, cómo hacer esto, pero te doy así el monopolio de la comunicación, que cada vez está más grande este monopolio.
0: Sí. Bueno, buenísimo. Hoy, Male, vamos a hacer al revés. Te voy explicando porque mediante mi queridísimo productor estrella decidimos darlo vuelta. Te voy a decir la palabra.
1: Es decir, no confían en mí. Ta, ya lo sé, ya entiendo. No confían ni en mí, ni en mi cultura, ni en mi inteligencia.
0: No dije eso. Pero mirá, nos puede mandar al 099-891-888 cuál piensan que es la palabra del día de la RAE. No, cuál piensan que es la definición de la palabra del día de la RAE. Te va a sonar conocida igual, ¿no?
1: Sí, pero no la voy a saber. Es muy técnica,
0: ay,
1: capaz.
0: No, yo creo que la sabés. Si la sabés...
1: Qué nervios.
0: No, vamos a una tanda. Así, rapidísimo.
1: Dale.
0: Tremolar.
1: Sí. Son canciones de Victoria. La cantona. El tremolo. Mirá, trémolo. No sé qué es. Tremolar sí es algo de como izar la bandera, algo patriótico, algo de eso.
0: Ah, bueno, sí, dale.
1: Es como, sí. Pero no es izar, es como no, me sale como arengar, pero no es arengar tampoco. Pero es como hacer algo con izar la bandera o subirla a algún lado, algo así, puede ser.
0: Sí.
1: Y trémolo es algo que se hace en la guitarra también, que es como hacer algo muchas veces como una técnica así de tocar la guitarra.
0: Sí, bueno,
1: pero tremolar, la definición no la sé, pero me suena que es como... subir la bandera de alguna forma, ¿entendés? No es izar, porque sería izar bandera,
0: sí,
1: pero
0: está,
1: hasta ahí llegué. Hasta
0: estás
1: ahí
0: muy
1: llegué.
0: Bien, Male, la verdad, vamos a darle el aplauso porque está bien.
1: ¿Qué
0: está
1: era?
0: Bien.
1: ¿Pero qué era?
0: Sí.
1: Quiero saber qué tan bien.
0: Enarbolar los pendones, las banderas o los estandartes, otras cosas, batiéndolos o moviéndolos en el aire, o sea, moverlo en el aire.
1: Ah, era el como...
0: Sí, agitarlo.
1: Algo de sí, subir
0: sí.
1: arriba.
0: Y también dice hacer ostentación de cosas inmateriales.
1: ¿Sabes por qué me sonaba esto de hacer subir arriba? Nosotros, en mi colegio, cantábamos... Son canciones de Victoria las que entona el tren polar, porque nadie sabía lo que decía. Y tuvimos una clase una vez ¿mirá? Específicamente para saber qué era el tremolar. Algo me quedó, pero se ve que no tanto.
0: Male, ¿te parece si nos vamos a una pequeña pausa y volvemos con Lucas Lavandera, que nos va a hablar de árboles?
1: ¿Qué te parió?
2: Me gusta tanto y me parece que te has ido acostumbrando.
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0: Volvemos de la tandita y con nosotros en la mesa nos acompaña nuestro queridísimo productor estrella, Lucas Lavandera. ¿Cómo se encuentra esta noche de viernes?
1: Muy, pero muy bien, Gervasio. Sin
2: qué arriba,
1: sí.
0: Sí, arriba como la canción que elegiste.
1: Sí, arriba. Saben que estaba bien yo, pero llegué. Me encontré con Manuel Elizarazú, con Gervasio Bernici, con Joaquín González, con Alejandro Correa, con Francisco Musso y fue mi día aún mejor incluso.
0: Bien. Pensé que iba a ser lo contrario.
1: Claro. Mejoró aún más mi día. Sí, una canción muy para arriba. Hoy es viernes, me parece que se prestaba para escuchar a los Palmeras. Bien decían ustedes que vamos a hablar sobre árboles. Más específicamente, vamos a hablar sobre algo que nunca se habló en la historia de la radiodifusión uruguaya, que es el tema de los plátanos y la pelusa.
0: Sí, no, nunca se habló, creo.
1: Pero original. La gente se queja mucho, hablan mucho el tema, pero no propone soluciones. En Casi Mañana hoy vamos a hacer un casting de árboles para rearbolar nuevamente Montevideo.
0: Ok.
2: Me gusta.
0: Ok.
1: En ese sentido es que elegimos pasar a los Palmeras, porque tenemos una creatividad innata insuperable.
0: Además, está bien. Nosotros le mandamos saludos, ¿no?
2: Le mandamos a todas las Palmeras de Colonia.
0: Claro.
2: Claramente. Además, yo soy una persona muy alérgica, entonces me conviene que estas cosas no existan. O elegir otros árboles, hacer alguna cosa.
0: Bueno, el tema... Ay, qué difícil. Igual no quiero matar los árboles tampoco, ¿viste?
1: No, pero no es matarlos. Es que pasen al cielo de los árboles.
0: Ok.
2: ¿Vos creés en la vida después de la muerte? Bueno.
0: ¿De los árboles?
2: Y sí.
0: No sé, puede ser.
2: Pero si nacen otros, la tasa de reconversión está todo bien.
0: Sí, no sé.
2: Hay que esperar a que crezcan y listo.
0: No me saquen el oxígeno, por favor. No, eso es lo único que...
2: Seguridad social no tienen.
1: No. Quédate tranquilo que no vamos a sacar el oxígeno.
0: Está perfecto.
1: ¿Por qué vamos a hablar de esto? Bueno, hay una nota muy interesante en la diaria sobre este tema. Una nota de Rafael Cantera sobre... Cito textual, la tediosa repetición de la abominable epidemia montevideana de irritación por la pelusa en los hermosos plátanos. Esta nota lo que hace es repasar algunos archivos administrativos y de prensa que ayudan a esclarecer un poquito cuándo, quiénes y por qué razones comenzó a arbolarse la ciudad de Montevideo con estos plátanos. Pero antes, encuesta en la cortita, plátanos, ¿sí o no, Lizarazú?
2: Y no, soy alérgica.
1: ¿Invernici?
0: Sí.
1: Francisco Musso, sé que estás atareado, pero plátano, ¿sí o no? O sea, el árbol,
2: no,
1: de la pelusa.
2: Plátano.
1: No, el equipo técnico del otro lado, plátano, ¿sí o no?
2: Y Herbie dijo solo que sí para ser peleador, me parece.
0: No, a mí me gusta, o sea, me parece que es parte de... O sea, yo me crié en la calle Durazno, una de las calles con más plátano de la historia.
1: O sea, curado es espantos.
0: Es la alergia que me lleva a mi casa, ¿entendés? Es parte del hogar.
1: Están allí, Coromush. ¿Plátano sí o no?
2: No, claro. Herbie acá la distinta.
1: Está solo.
0: Soy la distinta.
2: Ahí va la distinta.
1: Está solo. Bueno, hay algunos archivos muy interesantes que nos ayudan a entender un poquito cuándo, cómo y por qué tenemos estos árboles en nuestra ciudad. Estos plátanos del parque extienden su sombra en un gran derecho. Esto fue lo que escribió Eduardo Ferreira en abril de 1899. Con esa frase nos enteramos de que ya entonces había en Montevideo plátanos de suficiente tamaño como para que su sombra pudiera extenderse justamente en un gran trecho. Y como el texto de Ferreira refería al manicomio nacional, el actual hospital Vilar de Bo, fundado en mayo de 1880, los árboles, cuya generosa sombra elogiaba Ferreira en el 89, ya tendrían unos 20 años o más. Este dato parece irrebatible y nos dice que alrededor de 1879 ya se plantaban estos plátanos en Montevideo. Vamos a ver también un informe de la Junta Económico-Administrativa, como se llamaba entonces lo que hoy conocemos como la Intendencia de Montevideo, en el año 1889, que decía lo siguiente. Para las calles de la ciudad, donde existían variedades diversas y mezcladas de hoja permanente y caducas, se eligió de preferencia el plátano, que reúne las condiciones deseables para nuestras plantaciones de alineación. Como ningún otro árbol, si se exceptúa el paraíso, viéndose obligada la Junta, por desprovistos que estaban los viveros horticultores, a continuar con paraísos en algunas calles, como las de Uruguay, Agraciada e Ibicuy. En nuestro país tuvieron incidencia los criterios e ideales del arbolado urbano vigentes en Francia de la época para determinar justamente la elección de este árbol. Para eso tenemos que hablar del francés Ernesto Racine, quien fomentó la producción de plátanos en los viveros municipales y durante 12 años plantó árboles de esa especie a lo largo y ancho de toda la ciudad con un muy rápido crecimiento. En febrero de 1902, por ejemplo, en medio de una gran sequía, los montevideanos temían que los jóvenes plátanos, sufriendo un fuerte estrés hídrico, pudieran morir por falta de agua. Pero sin embargo, no. Los plátanos
2: resistieron.
1: Lamentablemente. Porque son un árbol fuerte. Se le puede cuestionar mucho, pero ellos resisten. Ellos siguen adelante.
0: La aguantan, te rompen caño, todo.
1: Ellos están ahí, ellos están siguen.
0: Ahí, completo.
1: Una semana más tarde, en marzo, la Junta decide reformar la Plaza Constitución, lo que hoy llamamos Plaza Matriz, y uno de los cambios más importantes que se propuso fue quitar los árboles que crecían así y sustituirlos por plátanos. Esto figura en el acta de lo que hoy es la Intendencia de Montevideo del año 1902. O sea, la documentación resumida y comentada en esta nota indica que la plantación de plátanos en Montevideo y sus alrededores habría comenzado en 1837. Estamos a casi 200 años de la plantación de los plátanos en Montevideo.
0: ¿Qué se va a hacer por el bicentenario de los plátanos?
1: Es una buena pregunta, ¿eh?
0: ¿Cambiarlos?
1: No. Revalorizarlos.
0: Exactamente.
1: Capaz podemos ponerles cúpulas a las semillas.
2: Ah, claro, como para que no larguen nada.
1: Claro.
2: Que estén ahí como decoración.
1: Es una posibilidad.
0: O establecemos como una red que esté como a una cierta altura, que no, o sea, no sé, 2.5 metros para arriba, pocos uruguayos deben medir más que eso. Entonces ahí queda la pelucita, queda en esa red que atraviesa todo Palermo, Barrio Sur, todo por las calles en donde estén los plátanos.
2: Propuestas asequibles, ¿no? Muy fáciles de poder concretar.
0: Por supuesto, ponemos arañas a tejer esa red.
1: Buena. O si no, podemos poner ventiladores en el suelo que estén soplando hacia arriba constantemente para que la pelusa nunca llegue a nuestra altura.
0: Si tuviésemos subte metro acá en Montevideo, el mismo aire del subte en esas bocas de aire que para respirar el metro ya harían eso. Es como la foto de Marilyn Monroe, que se le sube el vestidito y ella lo aguanta, es porque el metro pasa por abajo y el aire del metro hacía como un ventilador hacia arriba.
2: ¿No querrán ser intendentes ustedes?
1: Con una sola propuesta, Gervasio Invernesi te soluciona el transporte metropolitano y el problema de la pelusa.
0: Sí.
1: Increíble, realmente.
2: ¿Qué lo parió?
1: Pero tenemos una propuesta. Vamos a hacer un casting de árboles para Montevideo. Vamos a presentar algunos árboles, algunos tipos, y ustedes decidirán si les parece que aplican, si les gustaría para reemplazar el plátano o si seguimos como estamos.
0: Dale.
1: La primera opción que les traemos es el cerezo japonés, también llamado Sakura, que es un árbol ornamental de hoja caduca muy popular que se llena de flores blancas o rosadas al llegar la primavera. Un punto a favor es que Montevideo se vería como una constante película de estudio Ghibli.
2: Ahí estamos viendo imágenes para los que nos están viendo por streaming.
1: Le gustó a Francisco la analogía.
2: A Fran le gustó el estudio Ghibli. Para mí son lindos, sí.
0: Son muy lindos. Esto
2: le da color.
0: Florece una vez al año nomás y el resto del año no sé qué tan lindos son.
1: Pero en primavera.
0: En primavera es un lujo. Pero también pasa, el otro día lo hablé acá al aire, lo de los cerezos.
2: No sé. Ah, algo dijiste, ¿no?
0: Sí, que en un momento, antes de cuando arrancan a salir florcitas, antes de que salgan las cerezas, se ve como esto, como una sakura, la flor.
1: También es interesante pensar, y esto podríamos traer a un experto en algún momento, si el cerezo podría adaptarse a nuestro clima. También eso puede ser una desventaja para el cerezo.
2: No, bueno, pero déjame fantasear que sí.
1: Bueno, fantaseamos con que se puede.
2: Para mí hay que fantasear con que todas estas opciones son posibles, pero también pensando que el plátano tampoco sé si es muy superior estéticamente. O sea, todo lo comparamos con el plátano, entonces me parece.
0: ¿Sabes lo que pasa? Es que también depende la altura de los árboles.
1: Son más petizos, me parece, los cerezos.
0: Son petit. Petis.
1: Claro. Yo no soy muy alto, así que para mí no sería un problema, pero quizá para vos posiblemente sí.
0: Y no, y para la iluminación de las casas también.
1: Sí, es un tema. Bueno, asteriscos para el cerezo.
0: Asteriscos para el cerezo.
1: Vamos a venir un poquito más acá. Vamos a poner sobre la mesa uno rioplatense. El ceibo es un árbol nativo de la cuenca del Río de la Plata y es la flor nacional de nuestro país. De hecho, la ceibalita será más importante.
2: Yo acá pongo un porotito. Ceibo me gusta, me hace acordar a cosas lindas, flor nacional, me gusta.
0: ¿Altura? ¿Promedio?
1: Es alto el ceibo, es alto.
2: Yo no pregunto.
1: Es alto el ceibo.
0: Me gusta, Pongo ahí un porotito, igual estoy con los plátanos.
2: Dos porotitos con el ceibo. Ya estoy.
1: Sí. Entre 5 y 10 metros, altura promedio del ceibo, así que, bueno, es una buena opción.
0: Sí, estamos bien.
1: Puede tener una posible desventaja, y es la combinación de colores. Capaz que a los hinchas de Cerro no les gustaría porque tienen los colores de Rampla, rojo y verde.
0: Sí, muy bien.
1: Es el único asterisco que yo le encuentro hasta ahora, porque la flor es preciosa realmente, es parte de nuestra identidad. Pero bueno, por ahora me parece que puede ser el favorito.
0: Sí.
1: Vamos con lo siguiente. Palmeras. En nuestro país existen 6 tipos de palmeras que son autóctonas. La palmera tiene una desventaja. Bueno, es muy alta la palmera, tiene la desventaja de que capaz no es muy buena para la sombra, Sí, no, es pintoresca, eso sí. Y tiene un enemigo al acecho, que es el picudo.
2: Exactamente.
0: Bueno, pero se han ido desarrollando distintas curas.
1: Palmera,
2: no sé, yo
1: vos
2: todavía...
1: le pones un porotito a la palmera.
2: Yo no, todavía paso, ¿no?, por la ruta y veo palmeras que están re mal, pobres.
0: Sí, aparte, no, siento, pero esas es porque ya terminaron de morir, lamentablemente.
2: No sé, pero las traes al mundo para que pasen mal, ¿me entendés? Yo no sé, porque se las infecta, no sé.
0: Sí, no sé.
1: Bueno, entonces la palmera no. La descartamos.
0: No. Un enorme saludo a los palmeras.
1: Vamos con mi favorito. El sauce llorón, que es un árbol ornamental de ramas colgantes, muy popular en nuestro país. Se cultiva en parques, jardines, aparece mucho en las orillas de los cursos de agua. Para mí es un árbol precioso realmente el sauce llorón, ¿eh?
0: Es preciosísimo, pero cae hasta casi el piso.
1: Claro, es un problema.
0: Es un problema para el peatón, la peatona, ¿no?
2: No, me imagino, además, viste que acá somos muy fumadores, como las colillas, y queda algo medio prendido, que toque, que se prenda todo fuego de repente.
1: No sé si se prende, pero bueno, capaz que sí.
2: Y no sé, es una
0: hoja. Medio sequito.
1: Sí, tenés razón.
2: Y sí, no sé, a mí me daría medio pánico.
1: Bueno, me bajaron el alzado. No pasa
0: sí,
1: nada.
0: Sí, te lo bajé.
1: Vamos con el último. Jacaranda. El jacaranda representa un 2% de los árboles que están en las veredas de Montevideo. El jacaranda es el árbol que uno se puede encontrar, por ejemplo, en Parque Rodó, Punta Carretas, esta flor violeta, mucho en Boulevard Artigas.
2: Sí, a mí me gusta.
1: Es un árbol precioso.
2: Una mezcla de jacarandas, ceibos y cerezos.
1: No, igual, para, me contradigo al instante. No da una tan buena sombra. O sea, no es un árbol tan tupido. Es como una sombra marmolada la que ofrece el jacaranda.
0: Sí, o sea, muy buena para ver eclipses, por ejemplo.
1: Exacto. Igual, es como una malla sombra. Es como tener una malla sombra.
2: Hay una canción de Horacio Guaraní que dice: bajo la sombra del jacaranda. Yo creo que, va, no sé. ¿Tienen fama de que dan poca sombra?
1: No, pero es como una sombra que no es tan tupido lo que pasa el jacaranda.
2: Ah,
1: entonces,
2: ok, entiendo.
1: Siento que es como que entran algunos... Hay claroscuros.
2: Ok.
1: Citando a la vela puerca.
0: Me gusta.
1: Igual creo que el ceibo para mí es ceibo y jacaranda. Capaz esos dos podemos implementar.
0: Tenemos...
2: ¿Ceibo tiene dos porotitos?
0: Implementemos esos dos.
1: ¿Implementamos los dos?
2: Sí. Bueno, y en honor a Horacio Guaraní, el jacaranda.
1: Bueno, o sea, lo notamos y se lo... No sé a quién hay que mandarle esto ahora.
0: Y me parece que podemos arrancar con Mario Vergara. O a la Junta Departamental. Antes, previo.
1: Está bien, bueno. ¿No? Elevaremos nuestro informe.
0: Sí.
1: Bien argumentado,
0: sí,
1: además.
2: Sí, podemos elevar el informe.
0: Ok. Me gustó el jacarandá. ¿Sabe? No sé bien la altura, más o menos, cuánto ronda. Vamos a buscarlo. Porque eso lo tuvimos en cuenta para todos. Si no, iríamos solo con el ceibo. El ceibo me pareció el de la altura...
1: 8 o 12 metros.
0: Mejor todavía.
1: Está muy bien.
2: ¿Pero de tan alto no da menos sombra?
0: Una cuadra y un cuadra. Bueno, pero depende de qué tan...
1: Se entrelazan entre ellos con las copas.
0: Claro.
2: Ok. Compro.
0: Compramos, bueno, claro. O esperamos un inversionista que nos dé semilla de...
2: No, compro la idea, claro. No realmente
1: no
2: compro.
1: No vas a ir vos a plantar jacaranda.
2: No,
1: por,
2: que ponga la meta
1: por 18 de julio.
2: No. Pero podemos redactarlo, yo lo redacto y lo elevamos a la intendencia.
1: Me encantó. Bueno, muchas gracias por darme el espacio y la posibilidad de plantear mis propuestas para Montevideo.
0: No, por favor, el placer es nuestro, ¿no?
1: Estuvo muy bueno, lo pasamos muy bien.
0: Sí. Es viernes.
1: Es bien.
0: Escuchamos igual a los palmeras de fondo.
1: Claro, porque generalmente yo vengo al cierre, entonces generalmente yo me voy y nos vamos. Pero
2: exactamente.
1: Realidad, ustedes siguen.
2: ¿Sabes qué? Yo pensé que ibas a elegir sentados al cordón de la vereda.
1: El asistente de producción me está haciendo
2: para
1: así.
2: Para los árboles.
1: Así que deberíamos ir redondeando.
0: Dice que quiere que... Claro, no. Vamos a ir cerrando porque tenemos al coro Mush del otro lado esperando y para deleitarnos con su arte. ¿Les parece si nos vamos a una pausa y volvemos?
2: ¿Qué te pareció?

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0: Volvemos acá a la mesa de la Diaria Radio. Ahora le damos la bienvenida a Coro Mush, que es un ensamble vocal integrado por Rocío Ricard, Isabel Lafitte. ¿Lafitte?
1: Lafitte,
0: ok, yo me quise hacer el cool sin nombrarla,
1: ¿eh?
0: Ok, Lucía Zac, que está acá con nosotros. Alina Infantine. Paulina Frigerio. Frigeiro, perdón. Martina Álvarez, Julieta Núñez, Joaquina García y Juana Buscaglia, cantantes e instrumentistas de entre 18 y 23 años. Su propuesta estética se inspira en la conexión con la naturaleza, la fuerza de las voces femeninas y la emoción como eje central de cada interpretación. Van a estar presentándose el 2 de octubre en la Sociedad Urbana de Villa Dolores. Y acá con nosotros en la mesa, Lucía Zac y Martina Álvarez. ¿Cómo están?
2: Bien, ¿y ustedes? Muchas gracias.
0: No, gracias, la verdad que es un placer.
2: Exactamente, por acercarse. Capaz que empezar como por el principio, ¿de dónde surge la idea de hacer un coro? ¿Por qué también el formato, no? ¿Por qué no es una banda? ¿Por qué no es otra cosa?
3: Bueno, en realidad todo surgió. Una vez yo estaba con Juan y Joaquín, que están por aquí. Y estábamos hablando como de cuando apenas nos conocimos que necesitábamos tener un grupo de amigas así de mujeres con quien compartir el canto, que todas cantamos. Y bueno, nos dimos cuenta que necesitábamos eso, necesitábamos ese espacio. Y dijimos, che, hagamos un coro de mujeres, ya está, como re tranqui, no para tocar ni nada. Pero ahí dijimos, está, invitemos a nuestras amigas que cantan también. Y todas fuimos sumando amigas de a poquito. Y ahora somos 9, que es un montón. Pero todo fue como bastante natural, en realidad. No pensábamos ni presentarnos en ningún lado hasta que nos fueron surgiendo toques. Y bueno, hoy somos este grupo que también es difícil definirnos, ¿no?
1: Como... Sí, estamos como cuestionándonos qué somos. Si somos un coro, si somos un ensamble vocal. Estamos como en esa pregunta constante. Tal y cual. Porque también nos pasa que el coro nace, yo creo, también de la necesidad como de poner a la voz en el centro de un proyecto. Como... Hay instrumentistas, pero la mayoría también somos cantantes y también arreglar desde la voz y para la voz como un instrumento en sí, todas sus posibilidades, fue como un eje principal que nos tiene muy contentas, que sí. Sea como lo principal del proyecto y es muy lindo, la verdad. Y nada, eso, nació como con esa necesidad y somos amigas, eso también está muy bueno.
0: Y son todas mujeres.
1: Sí, por ahora somos todas mujeres.
0: Sí. Eso estuvo como la idea madre de como de hacerlo entre amigas, o sea, incluía, o sea, ser mujeres.
3: Sí, como que necesitábamos ese lugar para nosotras, no sé, como que no compartíamos, éramos amigas hace tiempo algunas y no teníamos ningún proyecto juntas y era muy necesario también porque a la vez al estar como todas empezando en esto de la música, como construyendo nuestras carreras, es re lindo estar acompañada y más siendo amigas y más conociendo a chicas que están en la misma que vos, como nosotras que estamos todas cantando, descubriendo qué nos gusta. Es como re lindo decir, tengo un grupo de amigas mujeres con las que puedo como experimentar un montón de facetas también. Eso es lo que más nos gusta. Que un día sea arreglista, otro día soy intérprete, otro día estoy ahí escuchando, como que podemos pasar por todos los lugares, no sé. Necesitamos eso.
1: Sí, porque además eso, lo que tenemos nosotros, y por eso nos hacemos la pregunta de si somos un coro o no, es que no tenemos la figura de director.
0: Okay.
1: Es bastante horizontal, como es todo muy entre nosotras, y se hacen grupos de a dos o de a tres para hacer los arreglos, y los presentan al grupo. Van cambiando esos grupos, no siempre son los mismos, como que todas participamos de arreglar y de interpretar, y también está pensado como muy específico, bueno, Lu, que tiene esta identidad vocal, capaz que esto es para ella, o es como que vamos como girando en los roles, y eso está bueno, o sea, nos encanta que sea así y nos gusta eso.
3: Porque a veces es como, no sé si quiero ser arreglista toda mi vida,
1: claro.
3: No sé si quiero solo cantar o solo tocar un instrumento, entonces está bueno como poder probar de todo y después ver qué es lo que más nos gusta, ¿no? Qué es lo que, donde nos sentimos más cómodas.
1: Sí, como jugando mucho con, yo creo que es como que estamos jugando mucho con nuestra creatividad y con nuestros mundos creativos que siempre los tuvimos, y salen esas cosas de rotar, tomándolo como con mucha responsabilidad, pero sí desde el disfrute y desde el juego, de hacer lo que nos gusta.
2: Bueno, justamente algo que le preguntábamos a la Murga Amarga, que también fue como la Murga primera vez que venían varios y demás, ¿cuál era el desafío de ser tantas personas? Y entiendo que también hay como una cohesión de grupo que tienen ustedes, que se nota como ya incluso desde que vienen al estudio, cómo hablan bueno, de los roles. Y también vimos en sus redes sociales, en Instagram, que hacen retiros. ¿Tiene algo que ver con lo bien que se llevan? ¿Qué es lo que sucede ahí?
3: O sea, es como nuestro pilar, siento. Antes de tocar, metemos un retiro. Sí. O sea, un intensivo ahí. Es que re ayuda a conectar, porque también todas tenemos nuestros otros proyectos. Cada una tiene sus estudios, lo que sea, sus laburos. Entonces está bueno tener un momento donde estamos ahí full enfocadas en cantar. Y también en... Porque a veces cuando estás muy metido en un proyecto, estás como todo el tiempo la energía en el proyecto, en cantar, en las canciones, todo. Y se pierde como el vínculo humano, que es lo más importante, como unirnos por ahí.
1: Sí, y es lo que nos sostiene también por la impronta que tenemos, el repertorio que tenemos es bastante emocional y como que realmente nos interpela lo que cantamos, cómo lo cantamos, todo tiene como mucho sentido y si no estuviésemos conectadas con eso y conectadas entre nosotras, yo creo que no funcionaría como funciona y no seríamos como somos.
3: Sí, justamente la canción que tenemos en las plataformas que se llama Vida de la Tierra, habla, o sea, es el primer... Como que es una canción de Casa 4 que agarra fragmentos del primer manifiesto ecológico. Entonces es todo sobre la naturaleza y cómo, nada, no se pueden comprar las tierras, o sea, la tierra no se puede comprar porque somos parte de ella. Entonces está también es como una forma de poder conectarnos con lo que estamos diciendo, porque al final hay que realmente entender qué es lo que estamos cantando, qué es lo que queremos decir. Y bueno, obviamente irnos a Villa Serrana te conecta un montón con las tierras.
0: ¿Y cómo fue el proceso para lograr interpretarla y publicar esa canción?
3: Y bueno, muy desafiante obviamente, porque también es una canción que ya tiene su grabación, o sea, tremendo tema. Pero bueno, también fue re lindo poder como resignificarla, haciendo nuestro propio arreglo, y también entendiendo que puede tener como su evolución. Por ejemplo, ahora sacamos esta canción de esta forma, con este arreglo, pero también vamos cambiando. Ahora Juani agregó una voz que está re linda, como que poder...
0: Para el vivo.
3: Sí, como para... Sí, porque claro. Está bueno también eso, darle como su momento a las canciones, ¿no? Como hoy pueden ser esto y capaz en 2 meses queremos como agregarle un arreglo nuevo de piano y eso también es re lindo, como ir probando cosas.
2: ¿Y quieren contarnos algo de esta presentación en la Sociedad Urbana?
1: Sí, bueno, nos tienen muy contentas porque es como la primera vez que hacemos algo en un escenario, en una sala. Habíamos tocado en barcitos, estuvimos en un festival también, sobre la calle, entonces no habíamos tenido en un escenario
3: como
1: estructuralmente.
3: Claro.
1: Entonces eso también nos abrió la puerta a ponernos un poco más creativas en lo escénico, que es todo un viaje que... Bueno. Nada, nos tuvimos que poner ahí a pensar y a ver qué nos nacía y creamos una nueva comisión, que es como la comisión de la perfo y de toda la puesta en escena.
0: Okay.
1: Y está bueno porque nada, no solo vamos a interpretar las canciones, sino que además vamos a pasear un poco y a crear un clima y un viaje y...
0: Entrar a uno de esos retiros. A uno de esos retiros,
1: claro,
0: que hacen ustedes.
1: Nos vamos a invitar. Pero un poco así. Empezar también como en el MUSH, no solo hay música, sino también tenemos formaciones en artes escénicas y en... O sea, hay como un poquito de todo que también está bueno como llevarlo al grupo y... potenciar lo que ya hacemos. Entonces estamos como con ganas de que este toque sea...
3: Sí, y además tenemos pila de arreglos nuevos, o sea, porque tenemos mucha gente que ya nos fue a ver. Es como, este toque también es diferente porque metimos pila de arreglos nuevos. Hacemos como arreglos de canciones latinoamericanas, básicamente, que nos van gustando. O sea, cada una trae, no sé, hoy estoy recolgada con este tema de, no sé, los Dovers, por ejemplo, una banda acá que nos encanta,
1: que nos gusta
3: o
1: mucho.
3: Cami Ferrari, o Natalia Lafourcade, o como que vamos agarrando, sí, hay muchos temas de Brasil también, y está, hay un montón de arreglos nuevos que realmente están muy buenos, todo muy vocal, coral.
0: Así. ¿Y se agarran de Latinoamérica por alguna razón, o porque dijeron, vos, aguante y hay que mantener las raíces ahí?
1: Un poco ambas. Capaz que algún día nos nace cantar algo en inglés o lo que sea, pero hoy estamos como conectadas con eso. Creo que fue muy orgánico,
3: literal.
1: Fueron las escuchas del momento, agarrarnos también de artistas de acá, de referentes de acá.
3: Es que también es como lo que escuchamos, ¿no?
1: Sí.
3: O sea, obviamente escuchamos música en inglés también, pero digo, es como lo que vivimos. Vamos a ver música y vemos música uruguaya y esto nos inspira a seguirlo escuchando, a seguir haciendo eso. Entonces,
1: sí, y de dónde nació nuestra musicalidad, a veces es como más desde acá y de Latinoamérica. Perfecto. Va por ahí.
2: Y en cuanto a los ensayos, siempre me pregunto, cuando son tantas personas, ¿cuánto están ensayando para esto? ¿Cuántos están pudiendo juntar con todo lo que tienen? Me imagino que o estudian o trabajan, tienen su vida. ¿Cómo son los horarios para una persona que hace música en estos tiempos?
3: Le metemos bastante, más nosotras porque priorizamos mucho esto que decíamos como el vínculo y es muy fácil como desconectarse de que sea, ta, nos vemos una hora, le metemos al ensayo y después, chau. Para mí eso no está tan bueno porque te perdés un poco de la música y el vínculo con los demás. Entonces, ta, lo que intentamos hacer es como meter, por ejemplo, nos ensayamos y después una cenita para dividir claro. música.
1: Okay.
3: Y
1: no se nos va charlando.
3: Tal cual, pero sí, le metemos bastante. O sea, estamos hace, no sé, un mes ensayando como para esto, pensando en el toque, uh-huh. preparando.
0: Sí. Hermoso. Y yo ya les hice señas a las gurisas para que se vayan acercando, porque las queremos escuchar para despedirnos. Vamos a hacer así. Nosotros vamos a decir unas palabritas antes de agradecerles y todo eso. Después de agradecerles y todo eso. Vamos a decir unas palabritas y nos vamos a ir escuchándolas. Nada, y a escuchar un poquito su arte.
3: Buenísimo.
0: Muchísimas gracias. Gracias. Volvemos a repetir la data. 2 de octubre.
3: Sí, 2 de octubre.
0: Sociedad
3: Urbana de Villaverdes. 20 a 30 horas.
2: Pueden comprar las entradas por
1: Red Ticket.
0: Perfecto. Genial. Ahí la gente del otro lado ya está enterada. Coro Mush, que voy a compartir una
2: pequeña infidencia
0: de acá de la producción, que en el calendario que usamos yo había anotado Coro Mush, ¿no? Como es el nombre, y después al otro día fui a agendar otra cosa o algo así y veo Coro Mujeres.
3: Y, bueno, está bien,
2: es que yo abrí Jerry, me dijo va a venir un coro de mujeres y decía claro. Coro Mush y yo dije ay qué boludo, le faltó el mujeres, como seguro se le borró y yo te lo puse.
3: De las primeras personas que entiende igual de dónde viene. Nos han dicho es de hongo, de mush, tipo
0: claro. De dónde viene
2: tipo
0: mush. Bueno, gurisas, ustedes si quieren váyanse colocando que nosotros nos vamos a despedir hoy. Male, no tenemos cámara principal, así que lo vamos a hacer aquella, porque claro, son 9 gurisas.
2: Ah, te juro, estaba perdida.
0: ¿Cuál de todas las cámaras? Sí, que van a estar grabando un montón de
2: no
0: cosas.
2: No se lo esperan. Uy, están habiendo unos zooms especiales. Ahora sí, Herbie, bueno, que tengan un muy lindo fin de semana, que terminen
0: sí.
2: bien viernes. Yo me voy a Paysandú. El lunes seguramente voy a traer alguna datita, algunas notitas, alguna cosita acerca de la marcha de la diversidad, que es este sábado en Paysandú. Y ahora sí, Herbie, si te parece, nos vamos a mirar a esta cámara de acá y nos despedimos con lo mismo de siempre. Mañana de mañana será un nuevo día, pero hoy todavía es casi mañana.
0: Vamos arriba, les dejamos con Coro Mush. Vamos bien arriba.

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6: Hola, soy Ferna Núñez, otra vez en Bandas Sonoras Electores para La Diaria Radio. Y en este tercer programa voy a presentar una selección de candombes en una especie de orden cronológico no muy estricto. Así que bueno, vamos a empezar escuchando, bueno, yo creo que una de las primeras fusiones del candombe fue con el tango y con la milonga. Y uno de los mejores exponentes de esa fusión fue Romeo Gavioli. Vamos a escucharlo.

y contarles una breve historia de lo que, bueno, lo que fue Gavioli en esa época, junto también, ¿no?, Alberto Castillo y otros más, como que un poco impulsaron, ¿no?, esta fusión del candombe con el tango, la milonga, que era como el tumpa tumpa, ¿no?, de la época, lo que rompía la pista, ¿no?, y la gente salía a bailar. Pero lamentablemente tomó una decisión trágica, y en el año 57, a los 44 años, bueno, decidió terminar con su vida. Y bueno, en ese mismo año, el año 57, también nacía la orquesta Cubanacán de Pedro Ferreira. Entonces seguimos con él.

Y lo que le fue agregando, ¿no? Pedro Ferreira en esta nueva fusión es la inclusión de los vientos, ¿no? Esta como sonoridad más, más caribeña, por decir de alguna forma. Y casi en paralelo tenemos a Candombe Vanguardia, esta orquesta de Bachicha Lencina, donde también estaba como productor Jorge Ross, tío de Jaime Ross, pero que buscaban una sonoridad más cercana al jazz.

Y continuamos con otra agrupación de la época, Negro Can, que también, bueno, va a tener la voz de Cheche Santos, pero también con una sonoridad mucho más parecida a lo que sería lo que es hoy en día una comparsa, ¿no?

Y en esto que les decía, que el orden no es exactamente cronológico, lo que vamos a escuchar siguiente altera un poco el orden, porque estábamos escuchando a Negro Can, que es un disco de 1970, y vamos a seguir con el quinto, que es un disco de 1958, pero la sonoridad que traía Negro Can, una sonoridad más de, como de comparsa, es distinta a esta sonoridad que bueno, que propone el quinto, que es como algo nuevo, ¿no? Que se llamó en su momento el Candombe Beat.

Y pensando un poco en lo que agrega, o bueno, como a veces se dice que menos es más, lo que agregó esta fusión, ¿no?, del candombe beat fue justamente pasar la rítmica de los tambores a las congas. Y bueno, construir o deconstruir un poco el ritmo y bueno, las armonías, melodías, un poco desde ese lugar. Vamos a seguir con Alberto Dogliotti, también conocido como Mike, que también propone, bueno, un poco, yo creo que influenciado por esto del candombe beat, pero con una vuelta de rosca, ¿no?, hacia la sonoridad del tambor.

Y casi como si fuera un mismo estilo, ¿no? Esta cosa de fusionar la cuerda de tambores con sintetizadores y bueno, darle como un aire espacial. Vamos a escuchar a Jaime Ross.

ya llegando a la mitad, ¿no? De esta cuenta regresiva o progresiva, quizás, porque en realidad estamos yendo de atrás para adelante, ¿no? Vamos a escuchar a Jorginho Goulart.

Y un músico, cantante, compositor, que no es muy mencionado cuando hablamos de candombe, pero tiene uno de los candombes que a mí más me gustan y por eso lo voy a incluir, es Jorge Nasser.

Y pensando en los cantantes que nos vienen acompañando, ¿no? En esta lista, Gavioli, Cheche Santos, Ray Mateo en el quinto, Jaime Ross, sonaba Rolando Fleitas con repique, y bueno, infaltable, Ever Piris, desde el disco de música negra de la ciudad de Montevideo, Danzas y Propuestas.

ya llegando, pisando un poco el final, vamos a escuchar una fusión de candombe con música electrónica, que esto, bueno, fue producido por Patricio Petruccelli en un disco que se llama Candombe Works, y de ahí escuchamos Beatbox Candombe.

Y ahora sí, llegando al final, aprovecho para agradecer que estén escuchando. Espero que les haya gustado la selección. Y bueno, queda una más. Espero que, bueno, que estén ahí. Y les dejo de chapa, de Cuarto Tambor, Chiqui Chaca.

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1: Tienes que mantener la misma actitud. 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

0: Ala, y que te vaya muy bonito.
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0: 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Pero no te lo enseño.
1: Voy a tocar.
0: Ah, sí.

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Mi autoridad es la hermana de vosotros y ella se deja ante mi presencia soberana.

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